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1: En esta mañana de viernes es el fin de semana con Bésame, Bésame, te enamora. Buenos días, buenos días, buenos días a todos nuestros oyentes que están desde muy temprano también, muy bien acompañados de su canción favorita. Y desde ya también a conocer todo lo que pasa en la ciudad y el departamento del Cauca en cuanto a noticias, tránsito, movilidad, servicio social y muchísimo más. Así que aquí los acompañamos. Yamilet Zúñiga, Dieguito Chabaco también acompañándolos. Buenos días, mi Diego.
2: Así es, buenos días, Yami. En este viernes fin de semana ya www.besame.fm. En nuestra página web, nuestro audio en vivo, además en la parte superior derecha, y hay una noticia que está ahí muy instalada que tiene que ver con Luis Miguel y está hospitalizado. Imagínese, el Sol de México, se va a encontrar esa nota muy importante, el verdadero estado de salud del Sol de México, exactamente ahí a través de nuestra página web www.bsm.fm. ahí está detalladito este informe.
1: Perfecto, para toda la fanaticada también, pues estaremos muy atentos al estado de salud de ese artista de la casa, Bésame también. 6:14 a.m, síganos a través de Instagram, Bésame Popayán FM, ahí se van a poder encontrar noticias también a nivel nacional, local. Vamos a compartir también nuestro Instagram de Bruno Bésame, nuestro oso amoroso que está por toda Colombia también con mensajes, reflexiones. Ha sido muy querido a nuestro sitio,
2: sí,
1: ¿sabes?
2: Sí, sí. Muy bello, ¿sabes? La idea es muy chévere y muy importante, y tener la facilidad de tener nuestra mascota Bésame a través de las redes sociales. Muy bello, muy tiernito.
1: ¿Cómo? Darle vida a este personaje también que nos acompaña siempre, que ustedes lo ven en todos los sitios, eventos. Bueno, también tiene su Instagram y también lo pueden seguir como Bruno.Bésame.
2: Sí, Bruno.Bésame, y me encanta decir que desde Popayán fue la iniciativa, entonces todo chévere, así muy bonito.
1: Muy bien, debemos de darle mucho cariño, mucho amor. 6:15 a.m, vea, Dianita Parra nos dice el mensaje del día. Hoy es una nueva oportunidad para ser feliz, para agradecer, para avanzar y para creer que en todo lo bueno y que todo lo bueno está por llegar. Que tengas un día maravilloso. Gracias, Dianita, de verdad, por ese mensaje, mensajes de reflexión. Y sobre todo, sí, que no se nos olvide agradecer a Dios por este nuevo día. El día de ayer nuevamente llueve en la ciudad de Popayán, porque sí estaba bastante caluroso
2: el
1: día.
2: Qué rico el verano que ha llegado a Popayán. Mentiras. Venga su lluvia.
1: Ah, sí. El clima, pero bueno, gracias a Dios tenemos un clima cambiante, ¿sabes? Ni mucho calor, pero tampoco mucha lluvia. Es como también el equilibrio ahí, pues. Desde que haga estragos, porque es que a veces también se viene con toda, vendavales y todo, y hace sus estraguitos.
2: Así es, pues bueno, hoy exactamente ya estamos en este día especial. Hoy es 22 de mayo, imagínense. Hoy es el día de Pac-Man, por si no lo sabía.
1: ¿Ah, sí?
2: No sé si haya jugado alguna vez Pac-Man.
1: La verdad no, ¿sabes?
2: Es del muñequito que es como color amarillo y va comiendo
1: que
2: monstruitos.
1: Que se va comiendo los monstruitos. Yo vi Pac-Man fue en la película...
2: ¿De Pexels?
1: Eso, esa, donde aparece...
2: Pues sí, es una alusión a todo lo que es Pac-Man y obviamente pues el nombre no se podía utilizar, y para esa película se llamaba Pexels.
1: Eso, así exactamente. Entonces,
2: de Adam Sandler.
1: De Adam Sandler, exacto. Eso, muy bien, estamos conectados.
2: Sí, 22 de mayo, mercado estadounidense, 1980, un día como hoy, convirtiéndose en un fenómeno mundial en la industria de los videojuegos, llegando a ser 293.822 máquinas vendidas desde 1980 hasta 1987.
1: ¿Usted sí lo jugó,
2: me iba a mencionar? Sí, claro, la niñez de uno de los videojuegos, definitivamente no podía faltar Pac-Man.
1: Ah, bueno, pues ahí está, para todos los fanáticos también este videojuego. 6:17 a.m, ya venimos a contarles qué es tendencia a través de redes sociales, cómo están las vías en la ciudad. Usted repórtenos también, usted que está en las calles, repórtenos cómo está el tránsito y movilidad. 312-891-0740 en esta mañana de viernes.
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1: 6:22, que no se le haga tarde, ya venimos a contarles qué es tendencia a través de redes sociales.

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1: Bueno, ¿qué está haciendo tendencia también a través de redes sociales en esta mañana, mi Diego?
2: Así es, está haciendo tendencia, Yamilet, a través de las redes, todas las imágenes de confrontación que se están viviendo en el municipio de Silvia Cauca con las comunidades Misak y Nasa, ¿sabe? Esa confrontación que se da a raíz de un tema de tierras y que obviamente ha llevado a que la cifra de heridos y que obviamente en este caso también sean fallecidos, 6 fallecidos y más de 100 heridos es lo que dice la nota muy importante a través de Caracol Radio, el sistema informativo en Colombia, donde esta confrontación pues inició en días pasados y se ha elevado a 6 y a 105 los heridos tras estas confrontaciones entre las comunidades y que obviamente pues esta situación ha llevado a que pues haya esa confrontación. La Secretaría de Salud Departamental Carolina Camargo explicó que se activaron las medidas necesarias para brindar la atención oportuna y salvaguardar la integridad de las personas afectadas. Y hay imágenes muy crudas, Yamilet, de las redes sociales donde se muestran a comuneros de las comunidades indígenas tendidos, heridos y obviamente por todo lado la confrontación como si fuese una guerra. Se ha visto a través de las redes sociales a nivel nacional, se ha vuelto muy viral esos videos y obviamente pues las comunidades señalan que las transgresiones recientes y pasadas entre presuntas perturbaciones al predio en disputa, también porque ahí iniciaron las agresiones, Yamilet, a través de las redes sociales.
1: Bastante fuertes estas imágenes, sí señor, y es que fueron muy compartidas en el día de ayer en todo lado, en todos los grupos, en todas las redes sociales también solamente se hablaba de esto.
2: Sí, definitivamente, quema de motocicletas, bueno, la gente herida también, el gobierno nacional también ya convocó a una reunión que dio a conocer a través de las redes sociales, y es que es muy urgente, dice el presidente, pueblos Misak y Nasa para realizar estos procesos de tierras. La vicepresidenta Francia Márquez también se ofreció a mediar en este conflicto entre los pueblos indígenas de nuestro departamento del Cauca. El ministro del Interior, Armando Benedetti, también confirmó que el presidente Gustavo Petro convocó para el próximo lunes 25 de mayo a las máximas autoridades de los pueblos Misak y Nasa con el objetivo de buscar una salida concertada a esta crisis, donde obviamente pues sí, involucra 800 hectáreas de tierra que hay ahí exactamente en este sector donde están las confrontaciones. La Policía Nacional, el Ejército Nacional también ha hecho como esa presencia también que usted mencionaba ayer. La gente decía, ¿por qué tanto helicóptero en la ciudad? ¿Por qué se está movilizando tanto? Pues tenía que ver mucho con la presencia de la fuerza pública en este sector y obviamente pues esperemos de que sea una muy buena, un buen diálogo y que se llegue a una concertación donde ya no vuelva a suceder este tipo de cosas con las comunidades indígenas.
1: Que se lleguen a un acuerdo para que pues pare esto, la verdad. Sí, bastante triste las imágenes en el día de ayer y muy compartidas también a través de las redes sociales. 6:29 a.m. ¿De qué más se habla también?
2: Bueno, se habla acerca de todo el orden público. También el ministro de Defensa, Pedro Sánchez, confirmó también su asistencia en el departamento del Cauca para atender también todo lo que sucede con la vía panamericana y especialmente también ese despliegue que se da con las capacidades de la fuerza pública en la zona rural del municipio de Silva Cauca, que es el objetivo de este fin de semana, garantizar y acompañamiento y proteger además la población, es lo que ha dicho también a través de las redes sociales el ministro de Defensa Pedro Sánchez.
1: Y es que el otro fin de semana ya son elecciones, entonces tiene que obviamente desplegarse el tema de seguridad en el departamento del Cauca.
2: Exactamente, o sea, plantear ese tema de seguridad porque en nuestra región las elecciones, o sea, hay ciertos sectores que es muy difícil, o sea, el tema de la seguridad, el orden público, entonces, bueno, también es tendencia a través de las redes sociales ese acompañamiento que se le dará a nuestra región por parte de las fuerzas militares, la Policía Nacional y todo ese despliegue de orden público que se tiene dispuesto.
1: Perfecto, pues eso es lo que es tendencia a través de redes sociales en esta mañana a las 6:30 con Bésame.
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1: Somos Bésame te enamora, seguimos adelante con estas canciones inolvidables también, pero recuerde, son las 6:34, que no lo coja la tarde, ya venimos con noticias de tránsito, movilidad. Ustedes también hacen su reporte desde las calles, ¿cómo está el tránsito? ¿Dónde hay trancón? Las vías del departamento del Cauca, ¿cómo están? Bueno, ustedes son nuestros reporteros y nos dejan mensajito a través del 312-891-0740, por ahí está Iváncho, saludito muy especial para él, para John Campo también, nuestros fieles oyentes, Bésame.

0: Paulina Rubio y esta canción, tal vez, quizás, 6:38, 6:38. Bueno, hablemos de tránsito, hablemos de movilidad. Usted estaba viendo un video también que ha sido compartido a través de redes sociales en Miranda, ¿fue que ocurrió
1: sí,
0: esto?
1: Sí, sí, sí, definitivamente hablemos de movilidad. Inicialmente, pues bueno, el pico y placa para el día de hoy, Yamilet, que hoy es 9:00, acerca de las fotomultas. Ya le traigo una noticia que tiene que ver mucho con la movilidad y el tema de las fotomultas para el día de hoy, 9:00. Y ese video que usted está mencionando, yo decía, pero ¿dónde será? O sea, no especificaban exactamente en qué municipio o en qué ciudad. Pasa, acontece que resulta en Miranda, Cauca, un motociclista que va haciendo sus piruetas y todo ese tipo de cosas que en el mundo de los motociclistas le dicen stunt. Pasa, acontece que va por una calle que es transitada, va el señor en bicicleta y embiste al señor.
0: Claro, porque, o sea, él no tiene visión. ¿Cómo va con su motocicleta si... haciendo su pirueta, pues obviamente pierde visibilidad de lo que tiene al frente y el pobre señor, pues que se atraviesa, se lo lleva por delante y lamentablemente fallece.
1: Sí, sí.
0: Esa
1: sí,
0: es la noticia
1: sí.
0: Y queda registrado en video precisamente y se familiariza, ¿sabe? A muchos casos que se ven en la ciudad.
1: En la ciudad se ven a estos muchachos.
0: Sí, y uno dice, Dios mío, ¿en qué momento puede ocurrir un accidente? Y ellos no, o sea, yo no sé por qué hacen esto, o sea, es para que los vean, porque no hay un espacio donde puedan practicar, o sea, búsquese un espacio donde la vía sea cerrada, donde no haya peligro, exacto, y no vaya a tener un accidente, y practíquelo, o sea, nadie le está diciendo que no, háganlo, pueden hacerlo, pero en vías donde no ponga en riesgo la vida de los transeúntes, de los demás, pero se ponen a hacerlo en plenas vías, ¿sabe qué? En vez de llamar la atención, a mí me da como disgusto, ¿sabe?
1: Sí, sí,
0: como esa cosita de que, ay, no, a mí no me gusta como la forma, digamos, de verlo, por seguridad, obviamente.
1: Sí, sí, sí, o sea, hay espacios, sabe que miraba una entrevista muy especial de estas personas que hacen este tipo de piruetas, bueno, lo que mencionaban, exactamente hay una persona muy famosa en Colombia que lo hace, él decía, para eso están los espacios, o sea, no lo haga,
0: exacto.
1: O sea, no lo haga donde hay niños, hay transeúntes, hay personas.
0: Yo lo veo hacer carros, por ahí, por la vía, por la calle
1: avenidas.
0: Por la calle Quinta, sí. El Parque Las Garzas, incluso también por esa vez. Imagínese un niño que vaya cruzando en ese momento, que los niños también se atraviesan así sin mirar
1: ya,
0: a veces.
1: Ya pasó, ¿usted recuerda un caso de alguien que fue la señora?
0: Sí, eso pasó por el barrio La Sombrilla, o sea, como por por ahí por San José, ¿fue?
1: Sí, si no estoy mal, la noticia hace muchos meses
0: sí,
1: atrás.
0: Sí, claro, la señora, qué bueno. Ay,
1: sí,
0: Dios mío,
1: sí,
0: no
1: definitivamente.
0: Aprende.
1: Pues ahí en el video se ve al señor, aparentemente pues se levanta, se sienta, pero minutos después falleció. La tragedia ha generado pues dolor e indignación porque sus familiares y amigos vecinos lo reconocieron y él hacía parte de una iglesia que tiene que ver con la Pentecostal Unida de Colombia, exactamente en Miranda. Everardo Velázquez fue la víctima como trabajador creyente y comprometido con su comunidad, es lo que dicen sus amigos y allegados, y que obviamente pues no tenía que suceder este tipo de accidentes.
0: Imagínese. Qué triste. Son
1: 6:42
0: en Bésame. Bueno, ahora sí, hablemos de la noticia de las fotomultas. ¿Qué
1: Así
0: es lo que
1: es.
0: Está pasando?
1: Bueno, imagínese que a nivel nacional, pues el Ministerio de Transporte confirmó la revocatoria de más de 5.8 millones de fotomultas tras detectar presuntas irregularidades en 37 organismos de tránsito en todo el país. Y obviamente la medida también contempla la devolución del dinero correspondiente a 1.582.398.000 comparendos que se dieron en esta fecha que ya le voy a mencionar, desde el 2018 hasta el 2024, 5.8 millones de fotomultas, imagínese. Según esta cartera del ministerio, investigó y evidenció incumplimientos en los requisitos técnicos exigidos por la ley 2251 de 2022 y la resolución 718, especialmente por la ausencia de concepto de desempeño emitido por el Instituto Nacional de Metrología, documento obligatorio para la operación de estos sistemas. Vea, las ciudades que aparecen están Cali, Medellín, Bogotá, Barranquilla, Cartagena, Bucaramanga y Santander de Quilichao y Popayán, imagínense. Solo en el Valle del Cauca fueron revisados este tipo de instrumentos de medibles, 2.7 millones de comparendos, imagínense, entre el 2018 y el 2024, por no tener las medidas y todo lo que se relaciona con la ley, podría ser devuelto todo ese dinero. El ministerio dijo que en los próximos días estará indicando la página web dónde se pueden acercar, dónde pueden ingresar y cómo pueden averiguar este dato, si usted le correspondió fotomultas del año 2018 hasta el 2024, y Popayán también está incluida en este tema.
0: Bueno, pues entre esos años incluso, si usted tuvo una multa en esos años, puede que le devuelvan esa platica.
1: Exactamente, diciembre de 2018 y noviembre de 2024, acuérdese cuántas fotomultas
0: tuvieron. ¿Cuál es la fotomulta más económica? Digamos, para hacer una cuenta con solo 2 millones de fotomultas.
1: No, pues estaba como en 400 y 600 mil
0: bueno,
1: pesos.
0: Bueno, pongámosle 400, ¿sí? O sea, 2 millones por 400.
1: Imagínese.
0: 400 mil, espérenme.
1: Usted haciendo cuentas. Uno más uno, uno.
0: Son 2 millones por 400 mil.
1: Obviamente,
0: si
1: uno hace el curso, pues le rebajan, ¿no? Pero
0: Que
1: oscile entre 200 mil y 300 mil, pues, de esa época.
0: Son 800 mil millones de pesos.
1: Imagínese.
0: Mire, todos esos ceros casi no caben acá.
1: No, se les sale de su celular ese 8 mil millones.
0: 800 mil millones solo en 2 millones de fotomultas, ¿no? Porque son más.
1: Sí, claro.
0: Pero imagínese. Y hay otras que, pues, obviamente uno le dice, pues, ¿quién no va a hacer el curso que le tocó pagar completo? Pues más de 400.
1: También,
0: ¿quién le hizo rebaja? También. Bueno, menos 200. Pongámosle unos 400 mil millones. Eso es mucha plata. Por
1: entonces,
0: Dios.
1: Bueno, atentos ustedes. Si en el 2018, diciembre de 2018 y noviembre de 2024, haga memoria, usted le pasó este tipo de fotomultas. Imagínese que no
0: ¿qué
1: estaba.
0: ¿Qué puede hacer ahí?
1: Ingresar a la página web que ya el ministerio le dará a conocer a través de nuestro sistema informativo de Caracol Radio. Ya le estaremos informando y obviamente compartiendo el enlace directo para que usted averigüe fechas exactas, organismos involucrados para orientar a los conductores sobre los procedimientos a seguir y obviamente pues ese dinero pueda ser devolucionado.
0: Bueno, el hecho es hacer la diligencia, ¿no? No
1: voy a decir,
0: pueda que le vuelvan esa platica, así como usted dice, ¿verdad? Estoy echando cabeza ahí cuántas multas tuve para también poder
1: yo
0: seguir.
1: Yo recuerdo que tuve como dos en el 2023, 2024.
0: Imagínese, hay que hacer la diligencia porque quién quita que usted le devuelvan esa platica, obvio. La de peor diligencia es la que no se hace, dijeron por ahí. Entonces, aproveche que están devolviendo plata.
1: Podría regresar ese dinero a su cuenta nuevamente.
0: Exacto.
1: Podría. Entonces,
0: podría.
1: Bueno, ya usted depende.
0: Eso, siga todo lo que tiene ahí la información en la página pues del Ministerio de Transporte.
1: Exactamente, pues ya la hará a conocer próximamente. No es que en este momento, o sea, esto no es que sea automático.
0: Es noticia,
1: ¿no?
0: Exacto, o sea, eso
1: no
0: va
1: es
0: por procesos.
1: Automático. Ay, escuché, bésame que me van a devolver la plata. No,
0: ya voy a ir al Ministerio.
1: Ya.
0: Ya voy a ver al Ministerio de Transporte para que me devuelvan.
1: No,
0: esto, hay que hacer un proceso.
1: Esto no es automático, es todo un proceso.
0: Perfecto, bueno, y estaremos muy atentos y obviamente informándoles también el paso a paso, apenas lo tengamos, para que usted haga la diligencia y para que por ahora vaya recordando si tuvo multas.
1: Así
0: eso es lo más importante. ¿Y en qué años? Si las tiene por ahí apuntaditas, mejor. Si
1: por
0: lo tiene
1: ahora,
0: por ahí
1: sí,
0: la hojita que le llega también de la fotomulta,
1: ay, sí, verdad,
0: todo
1: no,
0: eso, porque le llega el correo, claro. Y esperamos no lo hayan borrado. Entonces vaya buscando en el correo cuántas fotomultas le llegaron entre esos años.
1: Pagó,
0: recordemos
1: además.
0: Eso. ¿Cuántas fueron las que pagó? ¿En qué año y en qué año? Recordemos nuevamente.
1: 2018, diciembre de 2018 y noviembre de 2024, dice la noticia.
0: Eso, muy bien. Ahí está. Entonces,
1: ¿para por ahora qué? Sí está muy activo. 9 y 0 para el día de hoy. No se confíe hoy.
0: Mónica, claro, ¿no? Las matemáticas no son el fuerte de nosotros, por eso somos.
1: Uno más uno.
0: Estaba buscando profesor, no mentiras, no, es que esos números ya muy altos ya, tampoco. 6:47 minutos, gracias a los oyentes que están ahí muy atentos, muy pendientes, recordemos pico y placa para el día de hoy.
1: Por eso le digo hoy, no se confíe, 9 y 0.
0: 6:47.

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1: Alex Ubago en la mañana de hoy. Hoy es viernes, fin de semana, a las 7:05. Te acompañamos en tu radio, te acompañamos en el dispositivo móvil www.besame.fm. Si estás ahí en tu computador, ahí puedes acceder inmediatamente y directamente. Y si estamos a través del celular, Besame Radio o Besame Radio para iPhone. En el viernes, fin de semana, mañana bastante como fría, gris. Es que es cambiante el clima en la ciudad de Popayán y hoy viernes pues da razón de ello. Pues bueno, ustedes a través de WhatsApp también, 312-891-0740, se comunican. Quieren su canción favorita para colocarnos modo karaoke también en la mañana de hoy. Combinamos la información que es muy importante. ¿Qué está pasando en nuestro departamento del Cauca? ¿Qué ha sucedido en Popayán? Te lo contamos a través de Bésame en esta mañana. 7:06, las mejores canciones, ustedes eligen. Quiero saludar a María Isabel, conectada con nosotros. Enrique Iglesias es su canción favorita con Duele el Corazón. 7:06 en la mañana. Solo

0: Diego Torres en la mañana con Alguien la vio partir. Mi querida Yesenia, buenos días, ¿cómo me le va? Así es el título de esta canción. Con Diego Torres a las 7:13, ¿qué está pasando en el Cauca?
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0: Bueno, este es un boletín de la Gobernación del Cauca, una publicación en esta mañana a las 7 de la mañana, 14 minutos, y es que tiene que ver mucho con las vías que se han entregado de parte del gobierno departamental a la Fuerza del Pueblo, de la Fuerza del Pueblo para la comunidad. Pues la mayor apuesta para el mejoramiento y construcción de vías en las que el sector rural en los últimos años ha llevado a que este mes de mayo de 2026 el gobernador Octavio Guzmán entregue, se haya hecho esa entrega, la vía Usenda El Jardín en el municipio de Silvia, y más de 23.000 personas disfrutan de 6.4 kilómetros de carretera que en épocas pasadas pues no lo tenían. También en la vereda del Marqués del municipio de Rosas, la Gobernación del Cauca entregó más de 200 metros de placa huella, hechos reales que dignifican y construyen progreso en el departamento. Las vías que son muy importantes para la parte campesina, para los indígenas, y bueno, tiene que ver mucho con vías que en su momento eran conocidas como vías terciarias y que bueno, que se han pavimentado la vía Usenda El Jardín y la vereda El Marqués, placa huella que hace parte de ese progreso de parte de la Gobernación del Cauca. ¿Qué está pasando en el Cauca? Una publicación de la Gobernación del Cauca en esta mañana con Bésame.
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0: Avanza el viernes, sale el sol en la ciudad de Popayán. Bueno, nuestro departamento también, ustedes hacen su reporte. ¿Desde dónde están escuchando Bésame? Si va en su carro, si está en su casa todavía, si ya ha llegado a su trabajo, aquí los estamos acompañando. Ricardo Montaner con una de las palabras más bellas en el amor. Somos especialistas con Bésame 7:15 en la mañana.

El Sol de México mañana de viernes y todo lo relacionado a su estado de salud. Aunque no ha sido confirmado oficialmente, pues muchas de las prensa internacional especula de que estaría médicamente, o sea, en este tema de la atención médica. Oficialmente no ha sido confirmado por su médico, además, problemas cardíacos y el historial médico bueno de Luis Miguel incluye varios episodios relacionados con su salud durante su extensa carrera artística y mucho más en esa gira que ha tenido en los últimos años en diferentes etapas. El cantante tuvo que cancelar conciertos o modificar presentaciones debido a afecciones respiratorias y que obviamente se da un tema de inflamación de las cuerdas vocales, incluso cuadros de neumonía que afectaron algunas de sus giras internacionales y problemas cardíacos obviamente, pero oficialmente no ha sido confirmado. La prensa especula muchísimo de que estaría en un hospital en Nueva York. Bueno, ya estaremos atentos a qué sucede con El Sol de México, una de las revistas más importantes con su club fandom a nivel internacional. Publicó declaraciones de allegados al cantante, además, quienes negaron categóricamente la supuesta emergencia médica. No existe ninguna información oficial que respalde ese rumor, ha señalado esta publicación, pero que bueno, todos sus fans atentos a qué está sucediendo con el tema de la salud. Y que ya estaremos conociendo, me imagino, más adelante. El tiempo dirá qué sucede para Luis Miguel, cuál es su estado actualmente. Todo es muy hermético de parte de sus allegados y obviamente familiares también. Así que a ver, ahí sus seguidores, su club de fans y sus amantes de muy buena música. Todos aquellos que son amantes de la música de Luis Miguel, pues atentos a esta información. No está confirmado oficialmente, pero bueno, podría tener afecciones de salud. Es lo que dice. 724, Emanuel con Es Mi Mujer. Continuamos. Esta tormenta en camino y mucho más.

mi querida Lady, escuchando Bésame. Bueno, le tengo la versión romántica de esa canción llamada Amando y Amando. ¿Ah? Primero fue en 1988 con Tormenta, Liliana Esther Maturano, la cantante argentina que se ha ganado el corazón de muchos artistas y obviamente de sus fans en esa época. Y que la recordamos con canciones perfectas. Y Amando y Amando es una de esas canciones. Primero fue la versión romántica, mi querida Lady. Es que me dice Diego, no, es que esa canción está dispuesta en otro género y me encanta más el género, el otro género. Sí, pero también está la versión romántica. Bueno, aquí estamos, no vamos a diferir ahí. La canción es muy bella. A las 7:31, escuchas Bésame. Recuerden, estamos hablando de hoy viernes, fin de semana, de tener la posibilidad de que ustedes, mis queridas mamitas, escuchando Bésame, se lleven un bono muy especial en el día de hoy. Hay una palabra final que estará dispuesta. ¿Será que la de una vez? No, mentiras. Eso puede ser en cualquier momento, en la mañana o en la tarde, para que ustedes se lleven ese bono muy especial de Bésame, que no cae nada mal un viernes. Para nada mal. Bueno, los voy saludando por acá. Quiero saludar a Salomé. Saludito muy especial para Alexa también. Alexa anda por Bolívar, Cauca. Un saludito especial para ella. Canción de Ricardo Arjona. Amor de Ricardo Arjona. Bueno, ahí estamos. Pero antes está Selena con un mail.

Ley, muy importante también en versión romántica de sus canciones en esta mañana para cantar. Modo karaoke también hay en su carro, mi querida Laura. Bueno, aquí las acompañamos. 7:32.

Cuídate con la oreja de Van Gogh en la mañana de hoy, a las 7:38. ¿Cómo funciona la licencia parental? Les quiero contar acerca de ello. Compartida en Colombia, aplica a las últimas 6 semanas. Pues bueno, la ley dice que el 21-14 de 2021 establece las condiciones para que una persona pueda solicitar este derecho y enfocarse en el cuidado de la madre y el hijo. Estamos hablando de los padres en este caso, obviamente, porque es que la llegada de un hijo o hija a la familia es un acontecimiento muy importante, obviamente para esos progenitores que siempre están presentes y que la familia pues espera ese nuevo integrante y la mamá necesita un apoyo. Ya les había mencionado que el tema del posparto, todo lo que tienen que pasar las mujeres en su embarazo y luego el posparto, usted debería enfocarse básicamente en cuidar a la mamá. Ya la mamá, ella se encarga de su bebé, se encarga de todo lo relacionado a ese cuidado, pero usted como pareja, usted como papá, debería haber un enfoque muy especializado en acompañar ese posparto, pero enfocadito en la mamá. Ya habrá tiempo para nosotros de padres cuidar de nuestros hijos, pero en un primer momento es cuidar a la mamá. Solicitar un mecanismo de apoyo llamado licencia es un derecho amparado a la ley que tiene como objetivo proteger la salud de la madre gestante y garantizar además todo lo relacionado al desarrollo del recién nacido. Si bien la principal corresponde únicamente para la mujer, también existe otra categoría llamada licencia parental compartida y que obviamente es una alternativa que permite a ambos que puedan distribuir un mutuo acuerdo en las últimas 6 semanas de las 18 que compone la licencia materna. O sea, no tiene nada que ver con la licencia también después de nacido. Hay una nueva ley, bueno, esa ley que usted debería enterarse, la 21-14 de 2021, que dice que la norma que reglamenta condiciones y funcionamiento de esta licencia para que los trabajadores del sector público o privado puedan hacerlo, cabe señalar que es un derecho remunerado y se calcula según el salario de quien disfrute este periodo de retiro parcial. Así que bueno, hay que leer esta ley y enterarse un poco más acerca de todo ello para los nuevos padres de familia. Por si no lo sabía, es la ley 21-14 de 2021. Así que bueno, aquí estamos en la mañana de hoy. Usted también tiene esa licencia, mi querido papá. 7:40.

qué bonito andar por la vida y disfrutar de lo que es la vida, exactamente. De los mejores momentos, 2003, Pau Donés con Jarabe de Palo, la banda española que se popularizó muchísimo en esta década, ya venía haciendo sus éxitos, pero uno de sus grandes éxitos es esta canción llamada así, tal cual, bonito. 7:47 en la mañana en una presentación con Nequi, porque con Nequi hay algo muy especial en este mes de mamá. 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Bueno, vamos cerrando hora de canciones. La nueva canción de Juanes y Fonseca es Antes de que el tiempo se acabe. Para reflexionar, como un enlace con la canción de Bonito. 7:48.

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La radio musical de los enamorados, una pausa muy corta y hemos regresado ya para este cierre de hora y dándole apertura también con canciones para enamorados. Los nuevos sonidos del amor con Te Amo, Calibre 50, su más reciente canción a las 7:56 en Bésame. ¿Cómo están? Buenos días. Feliz viernes, fin de semana. Te acompañamos ahí en tu radio, donde quiera que tú estés, ahí te estamos acompañando.

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1: Alejandro Fernández, el Potrillo, en la mañana de hoy a las 8:04. Estamos iniciando una nueva hora con Bésame, la emisora, la estación de radio de los enamorados, que te lleva toda la información. Así es el título de esta canción. Bueno, es hora de presentarles un boletín informativo, una publicación de la Gobernación del Cauca en esta mañana, 8:04 de la mañana. Recordándoles que el gobierno departamental de la Fuerza del Pueblo protege la salud y la vida de los caucanos y caucanas con importantes obras de infraestructura hospitalaria para los territorios. Gracias a esa gestión de la Gobernación del Cauca, Octavio Guzmán, se proyecta y se adelanta la construcción de 12 hospitales en diferentes regiones del departamento del Cauca. Junto al gobierno nacional se han entregado más de 90 vehículos en la salud. Y obviamente además de dotación hospitalaria con equipos de tecnología de punta que hoy garantizan servicios de mayor calidad en el Cauca y con voluntad de trabajo. Y ese trabajo en equipo del Cauca se construye un poco más, con un Cauca más digno en cuanto a la salud. Eso es lo que ha sucedido con esa entrega de implementación. Y bueno, muchas cosas importantes para las comunidades. ¿Qué está pasando en el departamento del Cauca?
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1: Una de las noticias más importantes es de nuestro departamento, es en el oriente del Cauca, por esas confrontaciones que se dan entre las comunidades indígenas y Misak. Así que bueno, ahí estamos, Misak y Nasa, situación que la jornada de ayer dejó 6 muertos y dejó más de 100 heridos. Una misión humanitaria socorre a los heridos. Richard Villar nos amplía esta información en la mañana de hoy. Richard, buen día. ¿Qué sucede? Y esos términos para los diálogos, esos futuros diálogos. ¿Qué ha sucedido, Richard Vidal?
3: De darse el diálogo tendría lugar el próximo lunes. Preliminarmente se conoció que la población Nasa de Pitayó habría aceptado la intervención del gobierno nacional. Sin embargo, la comunidad Misak está analizando la propuesta. Entre tanto, en la vereda de La Encillada, donde se registraron las acciones violentas, tras varias horas de tensiones y confrontaciones, las comunidades se replegaron. El ministro de Defensa, Pedro Sánchez, explicó que al territorio ingresó la fuerza pública para acompañar a la población, proteger la vida y evitar confrontaciones.
4: Por ello, nuestros militares que están en el terreno van a acompañar a la población, pero también a protegerla, no solamente del enfrentamiento entre ellos, sino también de otros actores criminales que podrían estar detrás de acciones contra la población, contra nuestros pueblos indígenas.
3: Diferentes organizaciones e instituciones esperan que se entable de nuevo el diálogo para evitar más muertes. Sin embargo, hay tensión por la posibilidad de que la propuesta de diálogo no sea aceptada y se reactiven las confrontaciones.
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1: Mañana de viernes sale el sol en la ciudad. Bueno, los saludamos a través de Bésame. Elizabeth Moreno, buenos días. ¿Cómo me le va? ¿Qué ha sucedido? Quiero saludar también a Margarita, está por acá también. Buenos días, Juan José, escuchando Bésame, nuevo oyente. Ay, bueno, Juan José, sea usted bienvenido a la familia Bésame. La radio de los enamorados, 8-7.

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1: A las 8 de la mañana, 19 minutos, llega la noticia más importante del día, esos tips que no pueden faltar con Clinicel, tecnología a tu alcance. ¿De qué hablamos en esta mañana de viernes?
2: Bueno, Yamile, hablemos de los celulares y efectivamente cuándo se deben cambiar. Hay 5 características importantes que usted debe tener en cuenta y usted ya me dirá cuando le haya tocado. Es que yo recuerdo cuando usted tenía un Huawei.
1: Ah, sí, claro. Era un Huawei. Antes era Huawei.
2: Exactamente, pues. En primer lugar, el procesador de rendimiento. Yo recuerdo que esos celulares pues salieron muy buenos, pero ya de tiempo después de uso, ya el rendimiento ya era muy bajo, que se le bloqueaba, que usted
1: decía...
2: No.
1: Ya lo tiraba para todo lado ese pobre.
2: Pues bueno, el procesador y el rendimiento pues es muy importante porque determina la velocidad y fluidez del celular. Ajá. Si muchas apps, o sea, especialmente usted ya tiene muchas apps ahí en su celular,
1: claro.
2: Por ejemplo, los juegos también que utilizan bastante memoria, la edición de video, que es nuestra multitarea.
1: Uy, sí, no.
2: A mí ya me da piedra con mi celular cuando ya estoy editando. Llego, ay, ya voy a terminar, me falta un pelito cuando ¡pum!
1: Espacio.
2: Y se calienta.
1: Ah, ¿sí?
2: Y se calienta además, imagínese. Pues bueno, todo este tipo de cosas. Busque equipos con procesadores modernos y muy buena memoria RAM. Así que bueno, es hora de cambiar ese celular cuando se le bloquea y cuando se le calienta muchísimo.
1: Okay.
2: Es muy importante esa característica. Característica número 2 es la duración de la batería. Definitivamente la capacidad se va, o sea, haga de cuenta que la batería se va envejeciendo.
1: Cierto.
2: Entonces, un buen celular debería durar todo el día como uso normal.
1: Okay.
2: Y ese tema de estar cargando a cada rato, no. Y además usándolo cuando uno lo está cargando, pues
1: Se calienta, ¿sí?
2: Sí. Sí, es peligroso, es
1: no,
2: peligroso.
1: Claro.
2: Es peligrosísimo. Tenga en cuenta la duración de la batería para ese cambio de celular. La calidad de cámara, por si usted no lo sabía, la calidad de cámara baja momentáneamente, o sea, va bajando. Haga de cuenta que el celular también se envejece. Y la calidad de la cámara también va bajando. Usted decía,
1: pues,
2: uy, es que yo cuando compré el celular, uy, qué fotos que sacaba.
1: Tomaba las fotos clarititas.
2: Y ahora uno dice, no, pues uno limpia lente. Bueno, eso tiene que ver mucho porque ya la calidad de fotos nocturnas bajan.
1: Ajá.
2: Estabilización del video también baja, la cámara frontal, la grabación en 4K que a veces se utiliza,
1: uh-huh.
2: Y la inteligencia artificial para retratos también suele como pegarse, como hay celulares que traen como para quitar fondos, por ejemplo.
1: También.
2: Eso también, el procesador pues también va a fallar.
1: Uh-huh.
2: Ahí eso es una característica importante. Obviamente el almacenamiento interno que usted dice, no, ya he borrado cosas, ya he borrado.
1: Así como usted lo está pasando en este momento.
2: Me está pasando.
1: Okay.
2: Obviamente esto tiene como una memoria interna donde que llamamos el caché. A veces no sabemos cómo eliminar ese tipo de documentos o elementos.
1: Y quedan como basura.
2: Sí, o sea, por ejemplo, yo todos los chats de WhatsApp, los eliminé. O sea, me tocó eliminar todo ya, porque yo dije, no, qué pereza ya.
1: Ay, eso va guardando un montón, o sea, le guarda todo, las notas de voz, le guarda las fotos, o sea, como en una memoria interna también de las fotos que uno envía o comparte, videos, todo.
2: Exactamente, me está pasando también porque yo ya eliminé todo y me sigue apareciendo de que WhatsApp tiene casi como 25 gigas todavía de documentos.
1: ¿Dónde estarán escondidos?
2: ¿Dónde están? Es el tema, pues así que bueno. Actualizaciones y sistema operativo, cuando ya ese celular le pide actualización y uno ya no tiene memoria, ahí es hora de cambiar ese celular.
1: Ay, bueno, si usted aplica le salió chulito para todas esas características, es hora de cambiar ese celular, sí señor. 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

0: Bueno, y aquí estamos, 8:23 minutos. 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

0: niña tuya, se llama esa canción. 8:36 minutos en Bésame. Ya voy con los saluditos también a través del 312-891-0740. Recuerden que hoy entregamos la última palabra para armar la frase de nuestras mamitas y entregar ese bono de 100,000 pesos. Atentos entonces, atentas, porque podemos darle en esta mañana o en horas de la tarde para que estén muy pendientes de Bésame. Ya son las 8:36, ya venimos a contarles qué pasa en la ciudad y el departamento del Cauca también en noticias, temas de salud y mucho más en este viernes.
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0: Así se llama esa canción, Mala Mujer, con Joan Morales. Qué buena canción, sí, y es momento de disfrutar de lo que nos gusta, sí, lo que nos encanta. 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
1: 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Bueno, hablemos de tecnología y hablemos de el lanzamiento de llamativo computador que no pesa nada, sí, pero tiene un gran rendimiento y estos son los detalles, pues precisamente... Aunque los celulares se han convertido en una herramienta casi indispensable para trabajar, estudiar y entretenerse, los computadores portátiles siguen teniendo un papel clave en la vida diaria, especialmente para quienes necesitan hacer múltiples tareas, editar contenido, asistir a reuniones virtuales o trabajar durante largas jornadas. Pues en medio de esa necesidad de movilidad y rendimiento, la compañía Asus anunció la llegada a Colombia de un nuevo equipo que llama la atención por una característica poco común: laptops de gran tamaño, su peso ultra liviano. Y es que se trata de la nueva Asus ZenBook A16, un computador portátil de 16 pulgadas que pesa menos 1.2 kilogramos, una cifra que incluso está por debajo de varios modelos tradicionales de 14 pulgadas. El lanzamiento refleja una tendencia cada vez más marcada en el mercado tecnológico: ofrecer equipos más grandes y potentes sin sacrificar comodidad para el transporte diario. La compañía explicó que este modelo fue desarrollado pensando en usuarios que deben trabajar desde distintos lugares y necesitan rendimiento constante sin cargar dispositivos pesados. El equipo incorpora un chasis fabricado en Ceraluminum, un material que busca reducir peso sin afectar la resistencia del computador. Otro de los aspectos que sobresale es la apuesta por la inteligencia artificial integrada directamente en el dispositivo. El portátil funciona con el procesador Snapdragon X2 Elite Extreme de 18 núcleos, desarrollado por Qualcomm, y cuenta con herramientas enfocadas en productividad y creación de contenido mediante inteligencia artificial. Pues entre las funciones que incorpora están sistemas para encontrar archivos rápidamente, edición inteligente de imágenes, herramientas de asistencia con Copilot, más tendencia que varias marcas tecnológicas también han comenzado a implementar en sus nuevos equipos. Además del rendimiento, el fabricante destacó que la autonomía de la batería supera las 21 horas, un punto relevante para usuarios que pasan gran parte del día fuera de su oficina. Bueno, esas son algunas de las características. Y aunque muchas tareas cotidianas hoy pues se hacen desde el teléfono, expertos del sector tecnológico coinciden en que los computadores continúan siendo fundamentales para actividades que requieren productividad prolongada, mayor capacidad multitarea o programas especializados: diseño gráfico, edición de video, programación, manejo de grandes bases de datos o incluso jornadas extensas de estudio y teletrabajo siguen dependiendo en gran medida de laptops y computadores de escritorio. Por eso, pues buena parte de las marcas tecnológicas se están enfocando nuevos lanzamientos en equipos más ligeros, con mayor autonomía y herramientas con inteligencia artificial. Ahí está este informe del mundo de la tecnología también, que obviamente nos, a los que les gusta pues cargar con su computador, esta va a ser una muy buena opción para que todos ustedes pues tengan en cuenta esta noticia. Y cargar con peso menos, pues obviamente no cae nada mal, ¿cierto? Bueno, ahí está entonces la información del mundo de la tecnología que no puede faltar, por supuesto. Saludito muy especial para todos los que se conectan en esta mañana. Vea, por aquí está la gente del centro de la ciudad. Bueno, un abrazo muy, muy especial. 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
1: Y aquí estamos con Bésame informándote en todo momento. Y es que el gobierno departamental encendió alarmas por el riesgo electoral en los 42 municipios del Cauca. Las acciones de la fuerza pública se concentrarán en contrarrestar los hostigamientos y retenes ilegales de los grupos armados. Richard Vidal, nuestro periodista de Caracol Radio, en esta mañana tiene toda la información. Richard.
2: La secretaria de gobierno del Cauca, Maribel Perafán, afirmó que crecen las denuncias en la región de comunidades sobre presuntas intimidaciones de grupos armados al margen de la ley contra los votantes en diferentes municipios. La situación se agrava por los recientes hostigamientos y retenes ilegales en localidades como Suárez, Corinto, El Bordo y Cajibío.
3: Bueno, todos los municipios del departamento del Cauca lastimosamente los tenemos a riesgo electoral porque tenemos presencia, la gran mayoría de los grupos al margen de la ley, que sabemos que hacen constreñimiento permanente y obviamente pues inciden muchísimo para que la población, unos no salgan a votar y otros para elegir a candidatos que son de su preferencia.
2: Ante el crítico panorama, las autoridades activaron el Plan Democracia junto al Ejército y la Policía para blindar los puntos de votación y las vías del departamento, particularmente a pocos días de las elecciones.
1: 9:27, gracias Richard por la información.

Avanzamos en este viernes, es fin de semana, bésame, y ya son las 9 de la mañana, 40 minutos, 9:40. Han sido canciones que han ido solicitando también nuestros oyentes. María de Los Ángeles, que me dice, en sintonía desde el hospital, Susana López, escuchando desde mi AF, y en el día de hoy muy pendiente de la palabra, por supuesto. Bueno, atentas, atentas entonces, porque hoy vamos a estar entregando ese bono para entre las personas que hayan hecho la tarea completica, vamos a entregarlo, ¿listo? Así que muy, pero muy pendientes. Ya son las 9:40 minutos. Aquí está Ricardo Arjona.

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1: Por supuesto, en esta mañana con Bésame, Bésame, te enamora. Tengo invitado especial con muy buenas noticias, además, para todos los que quieren salir adelante, quieren capacitarse, quieren cumplir los sueños también. Y todo eso nos lo va a contar el señor rector de la Universidad del Cauca, Deiva René Hurtado. Bienvenido a Bésame, ¿cómo está? Muy buenos días.
2: Buenos días para ti y para todas las personas que están escuchando hasta ahora, Bésame.
1: Eso me encanta. Bueno, vamos a hablar precisamente de la Universidad del Cauca, que se encuentra con inscripciones abiertas en este momento para todos los que quieren capacitarse, salir adelante, bueno, pregrados, posgrados. Contémosles a todos los oyentes de qué se trata.
2: Bueno, la Universidad del Cauca para este segundo periodo académico del 2026 ya abrió inscripciones. Las inscripciones para toda la oferta de programas de pregrado es cierra el 29 de mayo, o sea, ya se acerca la fecha de cierre. Por eso es importante venir a invitar a los jóvenes a que entren a nuestra página www.unicauca.edu.co para que miren pues toda la oferta y arranquen su proceso de inscripción. Si tienen dudas, se acerquen también a la universidad, conversen con amigos, porque a veces uno tiene amigos que están allá en la universidad y le pueden contar de qué se tratan los programas, y que hagan ese proceso. Tenemos inscripciones para la sede de Popayán, para la sede de Santander de Quilichao que tenemos, y actualmente también tenemos inscripciones para la oferta que tenemos en Guapi, en la costa pacífica. También tenemos en este momento abiertas inscripciones para los programas de posgrado, que están abiertas hasta el 21 de julio. Las personas que ya se han formado, pues a tener la posibilidad de acceder a programas de especialización, maestría y doctorado. La Universidad del Cauca es una institución acreditada de alta calidad y es una institución que se acerca ya a su bicentenario. Precisamente este año cumplimos 199 años de fundación, y entonces la universidad tiene una enorme tradición académica, investigativa. Acabamos de recibir en este año las buenas noticias de el incremento de nuestros grupos de investigación reconocidos por el Ministerio de Ciencia y Tecnología, de nuestros investigadores. Así que seguramente quien quiere adelantar sus estudios de pregrado o de posgrado en la Universidad del Cauca va a llegar a una de las universidades más importantes del país, a una universidad que tiene reconocimiento, una acreditación de alta calidad también. Hoy por hoy tenemos 36 programas acreditados de alta calidad. Y creo que si uno quiere transformar su vida, pues tiene que hacerlo a través de la educación. Y qué mejor a través de una institución pública como la Universidad del Cauca.
1: Y qué orgullo también para nuestro departamento también contar pues con la Universidad del Cauca y con todo esto que tiene este reconocimiento también a nivel nacional y mundial, porque la próxima semana se me va para China. A ver, cuénteme, écheme este chismecito también aquí hablando de todo un poco, señor rector.
2: Bueno, nosotros tenemos una facultad que viene ya hace varios años participando en una olimpiada que a nivel mundial hace Huawei. En el 2019 la Universidad del Cauca en Network y en iCloud ganó el primer lugar. Y hemos venido participando, pues bien, después vino la pandemia y volvimos a arrancar a participar hace 4 años. Y hemos sido la universidad que ha estado representando a Colombia, o sea, la selección Colombia de la electrónica en China ha sido de la Universidad del Cauca. Este año participamos con varios grupos, clasificaron 2 por Colombia y 3 por Colombia, 2 de la Universidad del Cauca, 1 de la Universidad Nacional. Y eso implica pues que ya, tanto a los profesores como a los investigadores, y en esta oportunidad a mí como rector, Huawei nos invita pues a participar en ese evento. Muchos de nuestros egresados ya se han quedado trabajando con Huawei. Y eso ha significado también una plataforma para ellos para ir a otras empresas más grandes de la de esta área. Uh-huh. Realmente pues nos sentimos muy orgullosos porque en realidad son jóvenes del suroccidente colombiano y son jóvenes de Popayán, uh-huh, que encuentran en esta oportunidad una plataforma para su desarrollo personal y profesional. Y qué bueno que sean de nuestra institución. Eso quiere decir que estamos haciendo bien la tarea de formarlos y que también que ellos con su con esa capacidad y con su capacidad de liderazgo y su sensibilidad logren transformar realidades y logren generarle posibilidades de desarrollo a este país.
1: No, de parte de Bésame, felicitaciones también, vea, para todos los muchachos, para todos los docentes de la Universidad del Cauca. Por aquí estaremos esperándolos cuando regresen, entonces, para que nos cuenten cómo me les fue.
2: Claro, les vamos a contar sobre esa experiencia. Hoy pues China es una potencia mundial, tenemos mucho que aprender de ellos y pues la verdad va a ser una experiencia muy enriquecedora, que no es solamente académica, sino también cultural.
1: Súper chévere. No, los felicito de verdad. Qué orgullo definitivamente de que nuestra Universidad del Cauca, vean, nos represente a nivel mundial también en estos concursos. Y bueno, ya lo saben entonces, si usted quiere ser parte de esta gran familia de Unicaucanos, pues ingrese ya mismo a la página www.unicauca.edu.co. Señor rector, muchísimas gracias por traernos esas buenas noticias.
2: Gracias por la invitación y espero pues que los jóvenes lo hagan lo más pronto posible ese proceso de inscripción.
1: Por supuesto, ya lo saben. Entonces recordemos, ¿hasta qué fecha de mayo los pregrados?
2: 29 de mayo para pregrado y 21 de julio para posgrado.
1: Posgrados, perfecto. Bueno, ahí está Deibar René Hurtado, el rector de la Universidad del Cauca, acompañándonos también en esta mañana con Bésame. Ya son las 10:15.
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Son las 10 de la mañana, 27 minutos, avanzamos con todas tus canciones favoritas, Bésame en este viernes. 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

0: 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Son las 10 de la mañana 28.
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0: Brazos de gigante, vacilos en esta mañana con Bésame. 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
1: Canciones que ustedes solicitan, sí señor, gracias a todos los que están ahí solicitando, comentando, muy atentos también de la frase. Ya les voy a decir, mejor dicho, que estén atentos porque hoy entregaremos la cuarta palabra para que armen la frase y entre las que acierten, las que hagan bien la tarea, vamos a entregar bono de 100,000 pesos el día de hoy. Sí, se llegó el día para que compren las mamitas lo que quieran con ese bono de 100,000 y ya les estaremos contando. Atentos a la programación de este día. 11:17, los que me preguntan, bueno, ¿no la han dado todavía? No, no le hemos dado todavía, señores, para que les doy esa pista, para que estén atentos también con Bésame. Juan Gabriel, no vale la pena.

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como Bésame, Bésame, Te Enamorada. Por ahí me han solicitado algo de Santiago Cruz, Sofía. Abracito para ella. Ya sonó tu canción, mi Sofi. Por acá también. Y si te quedas, qué listo. Ya viene tu canción, Dianita, también con los buenos días en esta mañana de viernes. Sí, es mañana de viernes, fin de semana, San Luis. ¿Y dónde estabas tú? Son las 11:34 en Bésame.

0: Somos Bésame, te enamora en esta mañana de viernes. 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
2: Aparentemente esta canción de Sebastián Yatra del año 2019 estaba pasando por una situación bastante bella en la parte emocional, relaciones de pareja y Tini. Cristina era la canción dedicada para esta bella argentina, también cantautora, y que bueno, hizo parte del mundo de Disney también desde Argentina, y no, pues se veían tan bonitos en esa relación y todo el caso. Obviamente Sebastián Yatra tiene como una fama que lo han catalogado como de enamoradizo, y obviamente esa relación no dio para más. Al final él termina conociendo a Aitana de en España, y Tini termina metiéndose en una relación con el jugador argentino de Paul. Bueno, ya todo lo demás es historia, pero queda esta canción llamada Cristina del año 2019. En la tarde, hoy es viernes con Bésame Te Enamora. Estamos a través de la radio, ahí en tu carro. ¿Cómo está mi querida María? Bienvenida. Están hablándome acerca de esa palabra ganadora en el día de hoy para armar la frase ganadora. Pues déjeme decirles que en esta hora voy a dar esa palabra. Así que bueno, atentos, y esto va a ser de rapidez. Ustedes, a la hora de escuchar esa palabra, arman la frase ganadora con las demás palabras que hemos tenido martes, miércoles y jueves y viernes, y se van a lanzar ahí con un mensaje de voz diciendo esa frase ganadora. Así que bueno, están preparados. En cualquier momento en esta hora vengo a que ustedes se lleven una tarjeta bono de regalo para que la ocupen en lo que deseen en este viernes. Bueno, a las 2:10, Aterciopelados con Luz Azul en la tarde con Bésame. Bienvenidos, los acompaño ya.

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1: Estás escuchando Bésame y a través de www.besame.fm, la emisora, la estación de radio de los enamorados, te vas a encontrar las principales noticias. Anda muy, muy viral una noticia que tiene que ver con un actor de Cinceno, Si Hay Paraíso. Tiene que ver mucho con dedicaciones de sus compañeros. Además, Fabián Ríos, uno de los actores principales, pidió oraciones al actor de Cinceno, Si Hay Paraíso, sobre su salud mental. ¿Qué está pasando? ¿Quieren saber de quién se trata? Pues bueno, enciende las alarmas entre los seguidores de la exitosa serie colombiana Cinceno, Si Hay Paraíso, de este actor colombiano, muy reconocido además, y tiene un papel bastante fundamental e importante en la serie, y que bueno, estaría pasando por problemas de salud mental. Y es que definitivamente el tema de la ansiedad, la depresión y este tipo de cosas psicológicas le están afectando, así sea actor, sea la gente más famosa del mundo, la gente del común, bueno, actores, cantantes, a todo el mundo le ha sucedido alguna vez en su vida. Manejar o buscar ayuda profesional es muy importante. Bueno, ¿de quién se trata? Mariluz, bienvenida, ¿cómo está? En instantes vamos a dar esa palabra ganadora para que monte de una vez esa frase ganadora en el día viernes. Hay una tarjeta bono de regalo para ustedes, donde la pueden redimir, ya les estaré explicando dónde lo van a hacer. Pero primero, espere esa palabra y sea la más rápida en responder con la frase ganadora en el día de hoy. Bueno, de hecho, vamos a seguir charlando, vamos a seguir hablando de música también. Yo me llamo Joan Sebastián, Joan Morales. Hay una canción llamada Mala Mujer, y es esta canción. Está Marvel en camino, hay una inolvidable Bésame. Y bueno, voy a darles esa palabra de una vez, después de escuchar estas canciones de viernes fin de semana, a través de Bésame, te enamora.

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Bueno, Juan Bau haciendo parte de la tarde con esa muy buena canción llamada Fantasía en una presentación de Visa, porque queremos decirles que ya se acerca el Mundial 2026, la Copa Mundial de la FIFA 2026 ahora será una experiencia aval. ¿Cómo lo vas a tener? 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
1: Un bono que ustedes pueden recibir, redimir hoy viernes. Ya les indicaré dónde lo pueden hacer y que no cae nada mal para este fin de semana. Me parece genial cuando ustedes están atentos, hacen la tarea juiciositos. Y quiero escuchar en forma de llegada a través de WhatsApp su respuesta a esa frase ganadora. Ya las cuatro palabras ya están definidas. Martes, miércoles, jueves y viernes. Y hoy viernes la palabra era seguro. Lugar. Lugar. La palabra era lugar. Ayer era seguro. Bueno, escuchemos a Ivonne que está por acá. Puede ser que de primerazo se lleve esa tarjeta bono de regalo en el día de hoy. Ivonne, por ejemplo, escuchemos a Ivonne.
2: Yo, Laura Rodríguez, la frase ganadora es mamá, mi lugar seguro.
1: Eso está muy fácil. A ver, escuchemos a Ivonne nuevamente.
2: Yo, Laura Rodríguez, la frase ganadora es mamá, mi lugar seguro.
1: Ay, no puede ser que de primerazo sea esto. Pues mi querida Ivonne, déjeme decirle que...
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1: Ay, definitivamente era muy fácil. Sí, definitivamente era muy fácil. Por eso les decía que hay que ser de rapidez. Esa era la frase ganadora. Estoy mirando aquí. Yo no sé por qué tengo grabado a Ivonne. Me aparece Ivonne, pero me dice... Sí. A ver, otra vez.
2: Yo, Laura Rodríguez, la frase ganadora es mamá, mi lugar seguro.
1: Bueno, Laura Rodríguez, ya le vengo a indicar. Usted ha sido una ganadora en el día viernes con Bésame.
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0: Bueno, saludito especial para Ruby. Quiero saludar a Normi. Veo por ahí a Laura Andrea, Elizabeth Moreno también. Quiero saludar a Juan Manuel. Veo por aquí a Luz Day también. Los estoy viendo por encimita porque han dejado sus mensajes. Quiero saludar a Alexa también. Bueno, tranquilos porque es que los bonos de regalo están dispuestos para este mes de mayo para cerrarlo de la mejor manera, pero también para el mes de junio. En cualquier momento usted puede llevarse esa tarjeta bono de regalo de parte de Bésame en cualquier momento. Solamente debe estar pendiente y muy rápidamente llegar a ese WhatsApp y hacerlo como lo ha hecho Laura Isabel Rodríguez. Es muy fácil. Gracias por estar ahí con nosotros con Bésame. Se va cerrando esta hora de canciones. La siguiente hora tenemos especiales de 3 a 6 de la tarde. Los invitados especiales de la Cúpula Retro con Guille Villaquirán.

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0: esta vez, va a ser mi primera vez con esta canción, Guille.
1: Bueno, disculpe que usted sea apenas de la generación nueva. Esa generación, esa canción perteneció a la banda sonora de una película estadounidense que llamaba Mi Bella Genio. Hace mucho rato que usted no la ha visto.
0: No recuerdo.
1: Era espectacular, donde el cual un personaje que trabajaba en la NASA se consiguió, en uno de sus viajes se encontró una lámpara de Aladino.
0: Así como la lámpara de Aladino, pues.
1: Exacto, como la lámpara. Y le salió la bella genio, se casa, se enamoran y él pues se da cuenta que ella es una genio y entonces le dice que cuando vivan y casen tienen que vivir normal y le prohíbe hacer sus magias. Entonces es muy chévere. Mi Bella Genio fue ya prácticamente ya los dos protagonistas ya murieron y hace parte de ese tema. Lo hace el señor DJ Zucker, lo sacó en 1983 y Mi Bella Genio en el 90 fue que sacó esa canción, en el 83 la remasterizó.
0: O sea, es la banda sonora.
1: La banda sonora, okay, de esa película. Y la convierte el DJ Zucker en esta canción un poco rapera. Sí, pues así comenzamos.
0: Sí, está bastante interesante. Es mi primera vez con esta canción y ya me ha llamado mucho la atención. Y ya investigaré quién era mi bella genio.
1: Era muy bella, era una bella genio. Tenía su hija que llamaba Dávata, que tenía la mamá que era una loca y odiaba a la negro y ella se utilizaba su genio, su magia. Bueno, era interesante. Mi Bella Genio, una de las tantas series que pasaron en el 80 y que nosotros crecimos con ellas.
0: Bueno, ustedes que están escuchando Bésame, si quieren me van a ir informando también qué sucede. ¿Recuerdan esa serie televisiva estadounidense, me imagino?
1: Sí, claro, estadounidense, mi bella.
0: Bueno, me contarán ahí qué sucede con la tarde de hoy, porque ya estamos de especiales. Guille, ¿cómo está? Bienvenido.
1: Muy bien, mi hijo, con un calor espectacular. ¿Será que se nos viene el veranito? Aquí como tenemos verano traidor, porque ayer llovió y estaba haciendo un solazo, pero yo creo que sí, yo creo que ya estamos, porque cuando empieza a ventear así de sabroso,
0: ya estamos
1: por lo menos por mi casa estaba venteando muy rico, uy, delicioso. Entonces yo cojo como que huele a verano y ya prácticamente estamos entrando a mes de junio,
0: sí,
1: mes
0: sí,
1: de
0: sí.
1: Como decía antes, mes de las cometas, mito que ya está
0: desapareciendo. Había estipulado, o sea, el mes de las cometas era como tal junio.
1: Era hoy espectacular el del mes de las cometas y cuando una emisora colega hacía precisamente en el tablazo del día de las cometas era muy chévere.
0: Ah, las tradiciones,
1: todo el mundo se llevaba su cometa, grandes, pequeñas, grandísima, bueno, espectacular, y se hacía eso. Ahorita lastimosamente ya la tradición se ha opacado mucho. Hay un señor que se parquea allá en la loma del tablazo, okay, a vender sus cometicas, qué rico que vayan y le compren, y por qué no seguir esa muy buena tradición de las cometas.
0: Pero ¿sabe por qué yo siento que esa tradición ha cambiado? Es por el clima también.
1: Sí, también,
0: o sea,
1: obvio.
0: En cualquier momento uno diría, no, pues junio es el mes de las cometas, pero mitad de junio, eso no, es típico.
1: De toda la época, la modernización, o sea, le van a decir una cometa, no, papá, regálame un dron.
0: No.
1: Que no es lo mismo para absolutamente nada. Bueno, señoras y señores, bienvenidos. Fin de semana, hoy es viernes, nuestro antepenúltimo fin de semana del mes de mayo, porque esto se fue, voló, mejor dicho. Y por supuesto, llegamos aquí hasta a partir de las 3 de la tarde, llevándoles a ustedes clásicos, música, éxitos y mucho más. Y qué mejor que comencemos con el rey del pop, porque oiga, después de cuántos años, hay cuántos años que murió mi querido Michael.
0: Uy, eso fue que 2009.
1: Sí, más o menos, más
0: 2009,
1: o menos.
0: Más o menos.
1: 20 y pico años. Y se da el lujo de tener número uno en lista. Los Billboard lleva 3 semanas en lista con Billie Jean y con Beat It, de modo que eso no lo hace cualquiera. Solamente
0: ¿sabe
1: un rey
0: que hice un experimento con esta canción de Michael Jackson? Imagínese que se la coloqué en video a mi hijo, uh-huh, y mi hijo le ha llamado mucho la atención. Coloqué la imagen como tal, el video musical, uh-huh, de esta canción de Billie Jean, ¿no? Y obviamente él sale con sus pasos. Uh-huh. Y mi hijo, al mirar como toda esa magia del baile y esa interpretación, él empezó a bailar.
1: Empiezan a mover la piernita.
0: Imagínese.
1: Es el ritmo de la batería, el ritmo de los samplers que suena y por supuesto, pues aquí la magia de Michael Jackson. Aquí lo tenemos entonces. Bienvenidos, comienza el fin de semana con Bésame y la Cúpula Retro Michael con Billie Jean.

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0: Hubo una canción de las nuevas generaciones también, Guille, que me parece genial cuando las plataformas de las redes sociales tienen como esa tendencia y esos clásicos de los 80 se traducen en estas nuevas generaciones.
1: Y esta vez el señor DJ T Remix se encargó de poner un poquito más de fusión a esta tremenda canción del señor Lucio Battisti, uno de los grandes cantantes, autor italiano, considerado entre los más grandes influyentes de músicos del rock en la cuestión de balada, música ligera, compositor, interpretó y compuso su propia música. Y lastimosamente murió un septiembre del 98. Partió Lucio Battisti.
0: ¿Sabe que le dicen la canción de la libélula?
1: La libélula.
0: Sí, así la conocen las nuevas generaciones.
1: No la conocen con la cinta rosa y
0: no.
1: Libélula.
0: Colóqueme la canción de la libélula.
1: Aquí le tenemos una versión muy especial que obviamente la encuentras aquí en el fin de semana, viernes, fin de semana. Y por supuesto, ustedes se conectan con este calor espectacular. Ya hora de irse yendo para la casita, ya a las 3:29.
0: Ya,
1: ya cierra el negocio, ya cierra la oficina, ya empiezan los amigos de los vaguitos empiezan a pasar atrás de la oficina por el.
0: Sí,
1: por ¿qué estás? ¿Tú? ¿Ya terminaste?
0: Los malajuntas le dicen.
1: Los malajuntas. Saludos a Austin Eisenhower. Eisenhower tiene ese lema de los malajuntas. Y se va pasando por atrás. ¿Y qué están haciendo? ¿Qué hay para hoy?
0: ¿Qué hay para hacer?
1: ¿Qué hay para hacer? Y no falta el malo que atrás de la espalda uno le haga así.
0: Ay, bueno.
1: Ahí mismo, apaga el computador y quien dijo, fuímonos. Nosotros los acompañamos con el fin de semana, como ya es costumbre, clásicos y muy, pero muy buena rumba. Y vamos a nuestro retro WhatsApp, mi querido.
0: Sí, viejito. Bueno, voy a
1: escuchar. ¿Quién está con nosotros? A ver.
0: Quiero saludar a Norby. Hola, Norby, que está por aquí. Ah, es que bueno, hace un momento estábamos hablando acerca de.
2: Mi nombre es Norby Delgado, la palabra ganadora.
0: Ah, ok, bueno.
2: Mamá. Mi lugar seguro.
0: Es que hace un momento estábamos premiando a los mejores oyentes del mundo con una tarjeta bono que tenemos durante este mes de Mamá Guille. Y tenían que armar una frase ganadora que llegaba el viernes y tuvimos la oportunidad de escucharlos. Pero veo muchos mensajes, o sea, no he podido leerlos a todos. Los voy a saludar por acá. Quiero saludar a Luz de Isolarte, ¿cómo está? Quiero saludar también a Elizabeth, ¿cómo está Elizabeth? Laura Andrea también. Laura, me imagino que Laura está participando también. Quiero saludar a Ruby, quiero saludar a Marlon, está para acá Juan Manuel. Bueno, los mejores clásicos con ustedes. No me pierdo el programa cada viernes, me dice por acá Juan Manuel. Así que bueno, saludito especial para él.
1: Ok, Juan, muy amable, gracias por estar ahí conectadito. Mientras tanto, continuamos con más música. Vamos a devolvernos a 1990 con estos chilenos con un sencillo en su álbum Corazones. Hablamos Tren Azul, clásico de clásico en nuestro rock en español.

0: Es como una canción mágica, me dice John Jairo por acá, esta canción de Milli Vanilli.
1: Lo sé,
0: no sé por qué lo dice. Deme su característica y su argumento, mi querido John Jairo. Bastante especial la canción, me dice. ¿Cuál es el nombre de esta canción, Guille?
2: I Gonna Miss You, del dúo Dance Pop de Milli Vanilli. Los estafadores, los mejores estafadores de la música.
0: Bellos estafadores de la música.
2: Los chicos que hicieron escandalizar la canción, el doblaje de una canción, y que pusieron en alto esa muy buena canción. En 1989 sacaron este álbum debut de su producción All Overnight, y por supuesto pues número uno a nivel mundial. Y así como años después se dieron cuenta que esos chicos simplemente mostraban sus ojos espectaculares, sus cabellos rizados brillantes, y por supuesto ese movimiento que los caracterizaba, muchos chicos eran perfectos.
0: Lo único que no
2: cantaba.
0: Ay, bueno, hay veces que hay talentos en unas personas, en otras personas,
2: el caso es que el que los aprovechó y los que hicieron
0: el productor,
2: sí, obvio. Ellos se llamaban Fat Mormon y Rod Pilatus, se llamaban los dos chicos que hicieron. Y el productor, pues, Fran Favarian, quien también fue productor de esta agrupación en retro de Boney M. Entonces ahí estaba el señor Fran Favarian.
0: Bueno, aquí estamos en esta tarde con Bésame. Se va cerrando esta hora de canciones en una presentación de Clinicel. 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
2: No, si no tiene celular nuevo porque no quiere.
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2: Ah, ya toca, porque el mío ya tiene muchas rayitas en la pantalla. Vámonos entonces terminando esta primera hora con el señor de Coco Jam. Esta canción es muy buena, por supuesto la encuentras aquí en el fin de semana.

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0: una canción que nunca pasará de moda. Es una de las canciones muy recordadas de Los Enanitos Verdes. Y qué bueno, un viernes cantarnos esta canción al lado de una muy buena compañía, algo suave ahí de bebida y
1: para
0: escuchando.
1: Karaokear es excelente, mi querido Dieguito. Pues cabe decir que cuando el grupo regresó en 1992, ellos se habían separado para como cada uno tomar su rumbo. Entre ellos, Marciano, pues se salió como solista y no le fue como tan bien. En el 92 volvieron a reunirse, pero se reunió con Eduardo Lanadne y Calamaro. Sí, señor, okay. Es Calamaro. Se reunieron este cuarteto y sacaron precisamente esta producción que se llama Igual que Ayer. En conjunto con estos muchachos, consiguieron disco de oro en Argentina, vendieron muchos a nivel de Sudamérica. Y este disco contiene la canción homónima de Igual que Ayer y que también se convirtió en éxito junto a Amigos.
0: Con
1: el dueto cantautor argentino Alejandro Lerner.
0: O sea que el productor es Calamaro de este
1: Calamaro,
0: disco.
1: Sí, señor, de la producción de... no del disco, de toda la producción, Igual que Ayer. Y Alejandro Lerner, de Amigos. Entonces, esa fue la parte, pues, como te digo, ellos se habían ido como un año y medio, se habían separado, y en el 92 volvieron a reunirse, y aquí, de ahí en adelante siguieron, lastimosamente, pues ya todo el mundo sabe el desencadenamiento que logró Enanitos Verdes. Casi los tenemos aquí con el guitarrista antes de que muriera. Lastimosamente, qué pasó, que no pudo, ya estaba programado el día y todo, con ellos, como que, bueno, decían que precisamente fueron condiciones de uno de los integrantes que estaba demasiado mal. Me imagino que fue el último que murió, que fue el guitarrista.
0: Yo creería que fue a partir de eso, a raíz de la salud.
1: No se pudo hacer. Lastimosamente, Felipe Stati, Marciano Cantero y Sergio Embrioni, pues salieron lastimosamente, fallecieron. ¿Qué pasará? El caso es que...
0: ¿Qué sucede ahí? ¿Será que hay alguien que va a
1: tomar las riendas de Enanitos Verdes? Es algo muy difícil porque del 79 hasta el 2026 está vigente y ahí en adelante quién sabe quién tomará las riendas de Enanitos Verdes. Muy difícil porque prácticamente los miembros originales de los 4-3 han fallecido, solamente queda uno. Y de ahí hay que conseguir, pues me imagino... en el momento me imagino que serán tributos, ¿no? Tributos a Enanitos Verdes. Y ahí en adelante me imagino, si alguien toma la vocería, pues muy difícil reemplazar a un icono como fue Marciano Cantero.
0: Bueno, imagínese. Pues bueno, 22 de mayo en este día especial. ¿Quién está de cumpleaños por aquí? Quiero saludar a Luisa Rosero, que está de cumpleaños en el día de hoy. Qué buena música, me recuerda mucho a mi década de los 90. Así que bueno, ay, qué chévere. Me está solicitando canción también, pero bueno, eso será más adelante.
1: Vámonos con un 22 de mayo. Estamos a 22 de mayo y se celebra el Día Mundial de algo espectacular que todo el mundo ha jugado, clásicos y nuevos, al famoso Pac-Man.
0: Sí,
1: que todo el mundo lo tiene en camisetas, en qué sé yo, sticker, en cuadernos, en toda parte tiene un Pac-Man. Y los que son nuevos y que no conocen el Pac-Man, pues es uno de los juegos tradicionales que salieron en el 80 y uno de los que lanzó el mercado estadounidense. Fue un éxito, convirtiéndose en un fenómeno mundial de la industria de los famosos videojuegos. Llegó a conseguir llegó a conseguir el récord Guinness. Esa cancioncita era tremendísima porque cuando empezaba a acelerar era que ya venían a comérselo a uno y era como estresante, ¿no?
0: Sí. El estrés de en esa época de los 90 era esta canción.
1: Sí, señor. Pues cumplió un récord Guinness. Dice que en todos los tiempos se vendieron 293.822 máquinas vendidas desde el 80 hasta el 87, en 7 años.
0: ¡Ay!
1: De este famoso Pac-Man.
0: Tenía como su mañita también de uno poder saltarse varias cosas, ¿no?
1: Sí, el Pac-Man tenía su clave y era hacer el hacerle creer el recorrido que para que ellos se desviaran. Entonces ese era el famoso truco le hacía un recorrido el cual engañaba a la máquina y uno se volvía y podría lograr, pero era difícil. Yo perdí mucha plata en ese, cuando las maquinitas, sí. Claro que me acuerdo que en ese tiempo las maquinitas estaban en el
0: ¿en qué sitio?
1: En el terminal de transportes y era con moneditas. Era el famoso Pac-Man y era el famoso que era también de naves espaciales, no me acuerdo. Y eso uno metía moneda y salía del colegio y compre, no tomaba, no comía entre día ni descanso para comprar la monedita de plomo y ir a jugar Pac-Man.
0: Ay, no, cuando la mamá le enviaba que fuera a comprar el azúcar o el arroz y uno se las gastaba
1: donde uno encontró una maquinita por ahí cerquita, porque eran maquinitas que era como un televisor acostado. Era la plancha y un televisor acostado y uno se la pasaba, era agachadito ahí. Ese era el famoso Pac-Man. Pues ahorita obviamente todo ha evolucionado. Pero sí, hoy se celebra precisamente un 22 de mayo, el Día Mundial del Pac-Man.
0: Va, qué interesante dato en la
1: mano. Y un caso curioso, pero más que todo para los seguidores del síndrome gótico o la famosa ciudad gótica, se celebra también el Día Mundial del Gótico. Un día que es muy contradictorio, simboliza la celebración de la escena gótica y su presencia en el mundo. Se celebra por resaltarla y divulgar los diversos aspectos de la subcultura gótica, como la música, la moda, el arte y la literatura. Es que es algo así como un arte gótico, pues vaya a verse la película Batman en la ciudad gótica y verá que todo es como clásico, como en blanco y negro.
0: Sí, sí, sí.
1: En estilo lápiz.
0: ¿Sabe que es una cultura además? Sí, sí, claro, ¿la cultura gótica?
1: La cultura gótica, pues hoy está celebrando también su Día Mundial del Gótico.
0: Ay, bueno, qué chévere los datos en la tarde de hoy. Hoy es 22 de mayo. Gracias por estar con nosotros. Estamos en el viernes, fin de semana de especiales.
1: Me encanta esa canción del señor David Guetta con Titanium. Hace parte de esta segunda hora de clásicos.

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0: El maestro Fito Páez con Mariposa Technicolor en la tarde, 4:26. Mi querida Karen, escuchando Bésame, también está desde Manizales. Un saludito para Guille Villaquirán también. Residente, me imagino, en Manizales. Ah, ok, bueno, está de viaje por Manizales y jamás se pierde la programación de viernes.
1: Pasos bien, porque nos llevan a través de www.besame.com. Ahí nos puede llevar en cualquier
0: punto
1: parte.
0: FM. Punto FM. A veces cometemos el error de que el enlace es punto com para la mayoría de páginas. Sí, señor. Pero nosotros tenemos exclusividad con punto FM, que se trata de la radio, es las páginas web a través de la radio.
1: De una.
0: Sí, definitivamente. Pero también lo que sucede con Karen es que tiene descargada la aplicación móvil en su celular. Y es mucho más fácil.
1: Ah, bueno. ¿Cómo se descarga?
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1: Así nos lleva en cualquier parte y obviamente todos los fines de semana. Viernes, ¿qué estoy haciendo? ¿Dónde está? ¿Dónde está saliendo?
0: ¿Qué está
1: ¿Qué
0: haciendo?
1: Tiene planeado para este fin de semana? Con este calorcito verano rico.
0: Este bochornito, ¿sabes?
1: Uy, sí, sí, no, está afuera haciendo un calor que hágame el favor, qué rico. Pero bueno, con esta buena música, nosotros encargamos de colocar este buen ambiente para que usted se vaya a descansar este sábado, domingo, se prepare, lo piense bien, porque recuerde que el próximo fin de semana tendremos ya elecciones, mi querido Dieguito, de modo que va a ser una cosa muy, muy técnica, muy dura, para que usted se siente, se concientice y mire a ver qué vamos a hacer.
0: Sí, vote, es muy importante.
1: Lo importante es eso, vote, no se quede con las ganas de hacerlo, porque si no, usted no va a poder después decir, opinar, porque si no hizo parte de eso.
0: Sí, definitivamente. ¿Sabe? Y la gente que más alega o, bueno, a través de redes sociales es la gente que ni siquiera vota.
1: Exacto, nunca ha participado en un escrutinio, entonces mala cosa. Bueno, vamos con más música. ¿Usted sabe lo que es el ostinato?
0: El ostinato no.
1: En italiano se dice ostinato, pero es ostinado. Es una técnica de composición basada en la realización de variaciones sobre la repetición de un motivo musical. ¿Qué, cómo es? Ahorita se lo voy a decir cómo es. Y la mandolina, pues, que es un instrumento de cuerda de cuatro órdenes dobles de cuerda. Eso lo utilizaron en una canción que sigue en este momento. Hablamos de la agrupación estadounidense Rincon Lush in My Religion, 1991. Aquí salió este ostinato y esta mandolina haciendo parte de esta tremenda canción.

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1: 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Fenave y Fonap te da la hora en Bésame. 4:43, Guille, y esto se va cerrando poco a poco.
2: Sí, señor, 4:43 minutos. Continuamos en esta buena tarde de clásicos. Cuando uno se reúne con los amigos clásicos, empieza a recordar esos años maravillosos. Así como, por ejemplo, ahorita con
1: me
2: mi
1: gusta
2: amigo
1: mucho
2: Willy,
1: eso.
2: Y empieza a recordar esos años maravillosos. Ay, Dios, qué cosa, qué cosa chero, cuando se vivía en esas épocas. Pero lo importante es eso, que nosotros traemos esta buena música para todos nuestros oyentes que se conectan día a día, viernes de 3 a 6 de la tarde. Ustedes se conectan con el pasado, con buenos clásicos, buena música, que nos encargamos.

0: Y me encargo a veces de mucho. Tengo en este momento como cuatro grupos que de me encargo de reunir los amigos.
1: Ah, usted es el de la Unión.
0: Entonces, por ejemplo, tengo un grupo de los Años Maravillosos, tengo uno de los del Ejército, tengo otro grupo
1: así. ¿Pero se encuentran así personalmente?
0: Sí, sí, ahí con mis compañeros de coterráneos de Ejército nos vemos cada año, hacemos una reunión en diferentes sitios. Y excelente a reunirse, a volver a encontrarnos con compañeros de infancia también. Y no, la idea es ir haciendo eso y mantener esa unión. Como yo le decía a mi hija, cuando salga usted, cuando mi hija decía, no, ya quiero salir, le dije, mi hija, cuando usted salga de bachillerato y esté en la universidad, ya cuando se gradúe, ya cuando esté, va a recordar esos años de colegio que nunca se van a perder. Uh-huh. Y ojalá siga manteniendo esa amistad con sus amiguitas, nunca se pierda, porque esos años nunca se van a olvidar.
1: Definitivamente.
0: El colegio, yo creo que es la etapa más bacana y lo mejor que uno vive.
1: Sí, definitivamente. Pues bueno, espero que ustedes hagan lo mismo, ¿saben? Hay que aprovechar a las personas ahorita que están vivas y definitivamente pues esa es la reflexión de esta hora, cerrando ya esta hora de canciones.
0: Señor, cerramos con Gustavo Cerati, con Plaza del Temblor 1985, de su álbum Nada Personal. Y seguimos en esta otra hora porque viene con una muy buena canción. Hablamos de los chicos de New Order, viene el señor Michael Jackson con Remembering the Time. Me encanta esa canción. Estaremos con los chicos de Caifanes, los Red Hot Chili Peppers, Roy Stewart, Kronos, Fidu y mucho más. En esta siguiente hora nosotros nos vamos porque tenemos cosas que hacer,
1: sí.
0: Tenemos obligaciones, pero la música continúa. Ya saben que todos los viernes de 3 a 6 de la tarde, Diego Chabaco y quien les habla, Guille, los acompañamos para que ustedes se monten en esa máquina del tiempo. Y recuerden, todo tiempo pasado fue mejor. Chao, chao.

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